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1: 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Será el domingo 2 de agosto en el patio colonial de la Alianza Francesa. Las puertas abrirán a las 17:00 y el espectáculo comenzará a las 18:30. Las entradas son limitadas y estarán disponibles en Tutti.
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